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Andrés Beltrán Martínez, ministro de Vivienda, Ciudad y Territorio. Doctora Elsa Margarita Noguera, ministra de Transporte. Doctora María Fernanda Sandoval, directora de Comunicaciones de Presidencia de la República. Doctora Valerie, gerente para las regiones. Doctor David.

Buenaventura, porque permaneces acá. A los empresarios de Buenaventura, también decirle de toda Colombia, gracias por su solidaridad. A nuestra gente, la Junta de Acción Comunal, que fueron los primeros solidarios, señor presidente. Cuando teníamos gente debajo de las... de los escombros, quienes estaban prestando sus manos era mi gente, mi bonaverense, los mejores de este país. Así que nosotros, aún en el dolor, seguimos siendo solidarios, presidente. Quiero contarle a Buenaventura, para no errar en la cifra, gracias, es importante decirlo, Buenaventura hoy, rápidamente, tiene 10.379 familias damnificadas, 5.400 viviendas averiadas, 2.805 viviendas no habitables y 1.000

estamos dispuestos a los demás. Y con ese corazón dispuesto a los demás, señores ministros, mi ministra, doctora Elsa Noguera, que para mí es un ejemplo a seguir, es muy importante decir estas caras. Hoy sonríen, señor presidente, porque está usted aquí, la señora gobernadora, porque estamos convencidos que ya por Buenaventura inicia la restauración en Colombia, porque usted nos viene a entregar la primera casa donde una familia, que la mamá es madre cuidadora con su hijo en situación en condición de discapacidad. Señor presidente, Dios le devolverá eso que usted hace con esa madre. Y a la señora primera dama,

no tenemos dragado el canal de acceso. ¿Cómo entran los barcos? ¿Cómo? Entonces necesitamos, señor presidente, que nos ayude en eso. La recuperación de la vía Simón Bolívar. Usted sabe, al entrar a Buenaventura es una congestión muy grande la que tenemos, porque aquí también tenemos que decir que tenemos una sola vía de forma de espina de pescado, y eso se nos hace más, nos complejiza más el asunto. La construcción del puente San Martín, vía de acceso al puerto de Agua Dulce, la recuperación de la vía Bajo Calima Málaga, el mejoramiento de la vía hacia San Isidro.

comunidad, que escuche las problemáticas y que por supuesto trate de dar soluciones, siempre pensando en que todos tenemos que poner un granito de arena para ello. Muchas gracias por eso, presidente. Muchas gracias por venir a empezar a pensar en la reconstrucción por Buenaventura. Hoy queremos comenzar esto con una forma de construcción que ha sido exitosa con nosotros en el Valle y